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0: Son las 3.
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0: Son las 5.
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0: las 6.
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0: Son las 8.
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0: Son las 10.
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0: las 11.
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0: Son las 12.
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El flamenco es una música hermosa, con tan solo siglo y medio de existencia real, aunque tenga unos ancestros milenarios. Nació en Andalucía, en el seno de una colectividad marginal, donde convivieron árabes, judíos, cristianos y gitanos en armonía ejemplar.

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0: Es la una.
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0: Son las 4.
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6: El flamenco es una música hermosa, con tan solo siglo y medio de existencia real, aunque tenga unos ancestros milenarios. Nació en Andalucía, en el seno de una colectividad marginal, donde convivieron árabes, judíos, cristianos y gitanos, en armonía ejemplar.

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0: Son las 6.
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0: las 7.
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Son las 9. 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

0: Son las 10.
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0: las 11.
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0: Es la una.
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0: las dos.
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